pase con el amor, What About Love de la banda Heart, es un poderoso llamado a la reflexión sobre la importancia del amor y la conexión emocional en nuestras vidas. La letra habla desde la perspectiva de una persona que se siente sola y que ha estado esperando por alguien a quien amar. La repetición de la pregunta, ¿qué pasa con el amor? What About Love? Sirve como un recordatorio de que, a pesar del éxito y la apariencia de tener todo bajo control, el amor es un componente esencial de la vida que no debe ser descuidado. La letra invita a considerar que, sin importar lo que uno haya logrado, el amor y la conexión con los demás son fundamentales para una vida plena y significativa. ¿Y a ti? ¿Cómo te va el amor? Heart, What About Love? Solo buenas.

María Olvido Jaragoba, más conocida como Alaska. Rolf Brendel, baterista de la banda alemana Nena. Un día como hoy, 13 de junio, fue el lanzamiento oficial del álbum Jack a Little Pill de Alanis Morissette. Hoy también es el cumpleaños del actor Chris Evans. Es el popular Capitán América. Por estos días, en el 2015, la número uno en el ranking Billboard era esta canción de Wiz Khalifa featuring Charlie Puth, See You Again. Se mantuvo en el primer lugar del ranking Billboard por 6 semanas consecutivas. 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Volvemos en cualquier momento con más sucesos musicales que tuvieron lugar un día como hoy.

Muchos creyeron que Beds Are Burning era solo otra canción intensa de los 80, pero en realidad hablaba de algo mucho más incómodo. Personas viviendo sobre tierras que nunca les pertenecieron. La banda australiana Midnight Oil escribió la canción después de recorrer comunidades indígenas en Australia y ver la desigualdad con sus propios ojos. No era una metáfora, era real. Mientras el mundo bailaba la canción, ellos estaban denunciando cómo generaciones enteras fueron desplazadas de sus tierras. Y ahí es donde cambia todo, porque el coro suena poderoso, casi épico. Pero el mensaje era incómodo para mucha gente. La canción básicamente decía, si sabemos que algo está mal, ¿por qué seguimos viviendo como si nada? Y quizá por eso sigue pegando décadas después. Porque aunque la canción hablara de Australia, la idea terminó siendo universal. Personas ignoradas, historias borradas, gente obligada a sobrevivir mientras otros siguen adelante como si todo fuera normal. Y lo más fuerte es que la banda nunca intentó suavizar el mensaje para sonar comerciales. De hecho, arriesgaron muchísimo hablando de eso en una época donde casi nadie quería escuchar temas políticos en la radio. Pero funcionó, porque detrás del ritmo había algo muy humano. La sensación de que el mundo puede acostumbrarse demasiado rápido al dolor de otros. Y tal vez por eso, esta canción sigue sintiéndose actual.

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1: El fentanilo es una de las drogas más peligrosas que puedes probar. Es muy difícil detectarlo. No tiene olor ni sabor. Te lo pueden ofrecer en polvo blanco, pastillas o aplicado en pequeños pedazos de papel. Es tan adictivo que es casi imposible dejarlo de consumir. Cuando te ofrezcan cualquier sustancia, la que sea, nunca aceptes. Si entra a tu cuerpo, te adormecerá. Perderás interés en las actividades diarias y sufrirás de ansiedad, paranoia y agresividad. Con el tiempo, tus brazos, manos, dedos y cuello se irán deformando y perderás el control de tus movimientos. En especial, puede detener súbitamente tu respiración. ¿Ves? No te arriesgues.
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Así que al final, todos son iguales, incluso en el reino animal. Y es que, aunque dar pena es una estrategia para tener sexo que utilizan algunos humanos y muchos animales en ciertas ocasiones, el caso de las arañas, en concreto la especie Pisaura mirabilis, ya llega a unos extremos extremadamente extremos. Según ha descubierto un grupo de investigadores, los machos de esta especie arácnida se hacen literalmente los muertos para conseguir sexo con las hembras. Este tipo de táctica son habituales para engañar a posibles depredadores, pero según los investigadores, es la primera vez que se observa su uso con el objetivo de practicar actos sexuales. ¿Qué tal? Una nueva técnica para tener sexo, hacernos el muerto. Oh, Joe Cocker, you can leave your head on.

las 20 horas y 17 minutos. 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

Todos hemos sido Major Tom alguna vez. En 1983, Peter Schilling retomó la historia de Major Tom, el astronauta perdido en el espacio. Pero esta vez no estaba huyendo, estaba regresando. Coming Home no es un final feliz, es una despedida elegante. Major Tom flota entre estrellas, conectado a la Tierra solo por una señal débil. Allá abajo todo sigue igual, pero él ya no encaja. La misión terminó, pero la distancia cambió algo dentro de él. Porque cuando ves el mundo desde lejos, ya no puedes fingir que todo importa igual. Estoy volviendo a casa, dice la canción. Pero en realidad ya no sabe qué es casa. Y ahí está el golpe emocional. Todos hemos sido Major Tom alguna vez. Personas que se alejaron, crecieron, despertaron. Y cuando intentaron volver, descubrieron que nada los estaba esperando.

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2: El fentanilo destruye tu cuerpo. El ejercicio te hace fuerte. El fentanilo te engancha desde la primera vez. Las verdaderas amistades te cuidan. El fentanilo te mata. Una familia unida te da vida. Aléjate de las drogas. Les ponen fentanilo para hacerlas más adictivas. Elige ser feliz.

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la canción Hard to Say I'm Sorry, algo así como Es Difícil Decir Lo Siento, es una balada creada por el bajista Peter Cetera y el productor David Foster para la banda Chicago. Lanzada el 17 de mayo de 1982 como el primer sencillo del álbum Chicago 16, fue número 1 en el Billboard Hot 100 el 11 de septiembre de ese año, donde se mantuvo durante 2 semanas. La letra al comienzo nos presenta la idea de que de vez en cuando hay que desintoxicarse de las personas que te rodean. Pero cuando ves que el amor de tu vida se aleja, no puedes por lo menos que suplicar para que no se vaya y que perdone todos tus errores, todas tus equivocaciones. Esta es una balada melancólica para recordar viejos tiempos, para ir de paseo por la nostalgia de esos bailes a media luz, cuando los lentos eran el plato principal en las fiestas e iniciar un romance quizás furtivo, puro e inocente. Es difícil decir lo siento. Hard to say I'm sorry. Chicago. Solo buena música.

Todos creen que esta canción habla de un viaje, pero en realidad habla de algo de lo que casi nadie escapa. Tren al Sur suena a movimiento, a paisaje, a dejar la ciudad atrás. Pero no es solo un tren. Nace en un momento donde muchos sentían que no había mucho futuro, donde quedarse pesaba más que irse. La imagen es simple: un tren avanzando, ventanas, todo cambiando afuera, pero adentro sigue siendo el mismo. Y ahí es donde cambia todo, porque no se trata de escapar de un lugar, sino de esa sensación de querer empezar de nuevo, sin saber si realmente puedes. Porque todos, en algún momento, hemos querido subirnos a algo que nos lleve lejos, no de la ciudad, sino de lo que sentimos. Y por eso esta canción se queda, no por el viaje, sino por lo que no puedes dejar atrás, porque al final, no importa a dónde vayas.

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1: El fentanilo es una de las drogas más peligrosas que puedes probar. Es muy difícil detectarlo. No tiene olor ni sabor. Te lo pueden ofrecer en polvo blanco, pastillas o aplicado en pequeños pedazos de papel. Es tan adictivo que es casi imposible dejarlo de consumir. Cuando te ofrezcan cualquier sustancia, la que sea, nunca aceptes. Si entra a tu cuerpo, te adormecerá. Perderás interés en las actividades diarias y sufrirás de ansiedad, paranoia y agresividad. 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En especial, puede detener súbitamente tu respiración. ¿Ves? No te arriesgues.
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1: You Can't Touch This, de MC Hammer, es un himno del hip hop y la cultura pop de principios de los años 90. Con su pegajoso estribillo y su inconfundible línea de bajo tomada de Super Freak de Rick James, esta canción se convirtió en todo un fenómeno mundial. La letra es una celebración del éxito y la confianza en uno mismo, donde MC Hammer proclama que su música, su estilo y su baile son inigualables. El rap de Hammer está lleno de referencias a su propia vida. Habla de ser bendecido con talento y agradece por ello. Además, la canción invita a bailar y a disfrutar de la vida, promoviendo una sensación de alegría y diversión que era característica de aquella época. You Can't Touch This, MC Hammer. Solo bueno.

amas esta canción por su ritmo, ni la recuerdas por nostalgia ochentera. La sientes porque habla de algo que nunca desaparece, el miedo a no tener el control. En 1985, el mundo vivía bajo la sombra de la Guerra Fría. Botones nucleares, paranoia global. La sensación constante de que alguien, en algún lugar, tenía demasiado poder. Roland Orzabal y Kurt Smith no escribieron una canción política. Escribieron una canción psicológica. Everybody wants to rule the world. No se trata de gobernar países. Se trata de dominar el miedo, de controlar el tiempo, de evitar perder. Pero la verdad es incómoda. Nadie controla nada del todo, ni el amor que se va, ni las oportunidades que llegan tarde, ni el paso de los años. Y aún así seguimos intentando. Queremos dirigir nuestra vida, decidir el final, tener certeza. Pero crecer también significa aceptar que el mundo no es nuestro para gobernarlo, solo para vivirlo. Tal vez por eso esta canción sigue sonando vigente. Porque debajo del sintetizador brillante hay una confesión silenciosa. Queremos el poder, porque nos asusta no tenerlo.

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2: Banda originaria de Cajamarca, con un sello alternativo característico. Combina guitarras con texturas melancólicas y distorsión, convirtiéndolo en un tema ideal para los amantes del indie rock. Pesadilla de invierno.

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1: Las 22 horas y 46 minutos.

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Y en Lentos, Prolentos, con Historia, vamos con Wind of Change, una canción de la banda alemana de hard rock y heavy metal Scorpions. Escrita en su totalidad por el vocalista Klaus Main, fue incluida como la cuarta pista de su 11º álbum de estudio llamado Crazy World, publicado en noviembre del año 1990. Esta es la balada más exitosa de esta banda tras superar el éxito conseguido con Still Loving You, lanzado a mediados de la década anterior. Considerada como el himno de la perestroika y el glasnost por su letra sobre la paz y la reunificación del mundo tras el fin de la Guerra Fría, llegó a ser uno de los sencillos más exitosos de todos los tiempos. Ni más ni menos. Vamos con la banda teutona Scorpions y este temazo titulado Wind of Change.

María Olvido Jaragoba, más conocida como Alaska. Rolf Rendel, baterista de la banda alemana Nena. Un día como hoy, 13 de junio, fue el lanzamiento oficial del álbum Jack a Little Pill de Alanis Morissette. Hoy también es el cumpleaños del actor Chris Evans. Es el popular Capitán América. Por estos días, en el 2015, la número uno en el ranking Billboard era esta canción de Wiz Khalifa featuring Charlie Puth, See You Again. Se mantuvo en el primer lugar del ranking Billboard por 6 semanas consecutivas. 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Volvemos en cualquier momento con más sucesos musicales que tuvieron lugar un día como hoy.

Todo empezó en 1987 y formó parte de la banda sonora de la película Mannequin. El compositor principal fue Albert Hammond, junto con Diane Warren, una de las más exitosas creadoras de baladas en la historia. Albert Hammond escribió la canción inspirado en su propia vida. En ese momento estaba pasando por un proceso complicado porque su matrimonio anterior no estaba completamente resuelto, pero ya había encontrado un nuevo amor. Había obstáculos legales y personales, pero él sentía que nada iba a detenerlos. La canción habla de dos personas que deciden estar juntas a pesar de los problemas, críticas o dificultades externas. No es solo un amor pasajero, sino una decisión fuerte. Llegó al número uno en Billboard. Fue nominada al Oscar a Mejor Canción Original. Se convirtió en un clásico de bodas y declaraciones de amor. Aunque suena como una típica canción romántica, en el fondo también es una especie de acto de rebeldía emocional. Amar incluso cuando las circunstancias dicen que no deberías.

canción True de Spandau Ballet es un clásico de los años 80 que ha trascendido en el tiempo con su melodía suave y letra introspectiva. La banda británica, conocida por su estilo dentro del movimiento New Romantic, logró con este tema un éxito que resonó en las listas a nivel mundial. La canción se caracteriza por su sonido melódico y una letra que parece reflexionar sobre la sinceridad y la autenticidad en la vida y en el amor. La referencia a Marvin Gaye con Listening to Marvin All Night Long es un homenaje a la influencia del soul y el rhythm and blues en la música de Spandau Ballet. La canción True parece ser un diálogo interno sobre encontrar la verdad y la dificultad de expresarla. Spandau Ballet, True. Solo bueno.

Esta canción habla de no saber cómo irte de esa relación tóxica. With or Without You nació cuando U2 entendió algo importante, que a veces amar no te acerca, te desgasta. No es una historia de peleas, es peor. Es esa relación donde sigues ahí, aunque cada día te sientes un poco menos tú. Porque hay amores que no te rompen de golpe, te van apagando despacio, te hacen dudar de lo que sientes, de lo que quieres, de lo que mereces. Y aquí es donde muchos no lo notan. Esta canción no dice, no puedo vivir sin ti. Dice algo más cruel. No sé vivir contigo, pero tampoco sé vivir sin ti. Eso es lo que duele. Quedarte atrapado entre quedarte y huir. Entre el miedo a perder y el miedo a seguir perdiéndote a ti. Por eso esta canción sigue viva hoy. Porque todos hemos estado ahí alguna vez. Amando a alguien que ya no nos deja respirar. Y ahora dime tú, ¿a quién sigues cargando en tu vida? Aunque sabes que te está costando ser tú mismo.

You Can Touch This, de MC Hammer, es un himno del hip hop y la cultura pop de principios de los años 90. Con su pegajoso estribillo y su inconfundible línea de bajo tomada de Super Freak de Rick James, esta canción se convirtió en todo un fenómeno mundial. La letra es una celebración del éxito y la confianza en uno mismo, donde MC Hammer proclama que su música, su estilo y su baile son inigualables. El rap de Hammer está lleno de referencias a su propia vida. Habla de ser bendecido con talento y agradece por ello. Además, la canción invita a bailar y a disfrutar de la vida, promoviendo una sensación de alegría y diversión que era característica de aquella época. You Can Touch This, MC Hammer, solo.

0: Es la 1 de la madrugada y 15 minutos.
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Esta canción no habla de amor, habla de rogar. Still Loving You fue lanzada en 1984, cuando Scorpions decidió escribir algo incómodo. La historia de alguien que ya perdió, pero sigue suplicando, como si aún tuviera derecho. Aquí no hay orgullo, no hay dignidad, solo alguien que entendió demasiado tarde que el amor no espera a que aprendas a cuidarlo. Esta canción no pide volver, pide perdón, y eso es más doloroso, porque el perdón no siempre repara lo que se rompió. Klaus Meine canta como quien ya aceptó que quizá no lo elijan de nuevo, que quizá el daño fue real, y que el todavía te amo ya no alcanza para borrar el pasado. Y aquí es donde duele.

Este es uno de los covers más reconocibles del gran Joe Cocker. Junto a su voz rasgada, intensa y profundamente emocional, fue capaz de convertir una súplica amorosa en un verdadero desgarro musical. Más que una simple canción de desamor, es un grito de liberación, una declaración apasionada. Joe Cocker, Unchain My Heart. Solo buena.

Esta canción suena a victoria, pero en realidad habla de lo que queda cuando todo cambia. Alive and Kicking parece un himno, energía alta, todo hacia adelante. Pero si la escuchas bien, no habla de empezar, habla de continuar. De ese momento donde algo se rompe, una etapa, una relación, una versión de ti. Y aún así, sigues. Porque Alive and Kicking no es estar bien. Es estar de pie, aunque por dentro no todo esté en orden. Es moverte, aunque no tengas claro a dónde. Y eso es lo incómodo. Que muchas veces la vida no se trata de tenerlo todo resuelto, sino de seguir avanzando con dudas,

es considerada por críticos y fanáticos por igual como una de las mejores canciones en el repertorio de los Guns N' Roses. La icónica balada no solo es uno de sus éxitos más reconocidos, sino que también uno de sus temas más aplaudidos. Basta solo escuchar para saber que November Rain es una de las canciones más emotivas de los Guns N' Roses. November Rain se utiliza en el coro como una metáfora del golpe de la fría realidad de estar solo. Además, es una forma de expresar las lágrimas que se derraman cuando nadie te ve, reflejando su dolor tras perder trágicamente a tu amor. Guns N' Roses, November Rain, solo buena música.

Esto no es amor. Es lo que te pasa cuando no puedes soltar a alguien. Cuts You Up no habla de alguien que te rompe de golpe. Habla de alguien del que no puedes salir. Porque hay relaciones que no gritan cuando duelen, pero te van quitando cosas en silencio. Claridad, calma, partes de ti. Y lo peor es que lo notas. Sabes que ya no estás bien. Sabes que ya no eres el mismo. Pero no te vas. No porque quieras quedarte, sino porque no sabes cómo irte. Porque no es solo esa persona. Es lo que sientes cuando está y el vacío que deja cuando no.

Burning Heart, Corazón Ardiente, es una canción de la banda Survivor. Publicada el 1 de noviembre de 1985, es unos temas que aparecen en la película Rocky IV, protagonizada por Sylvester Stallone y que fue incluida en su banda sonora. Burning Heart está inspirada en la Guerra Fría, y la canción se ajusta bien a la trama del Rocky IV. El conflicto oriental contra el occidental se refleja en la lucha de boxeo entre Rocky e Iván Drago. En última instancia, Burning Heart es un tributo a la resiliencia humana y a la capacidad de enfrentar desafíos, tanto en el ámbito colectivo como en lo personal, con un fuego interno que nunca se extingue. Es Survivor, Corazón Ardiente, Burning Heart. Solo buenas.

Todo empezó en 1987 y formó parte de la banda sonora de la película Mannequin. El compositor principal fue Albert Hammond, junto con Diane Warren, una de las más exitosas creadoras de baladas en la historia. Albert Hammond escribió la canción inspirado en su propia vida. En ese momento estaba pasando por un proceso complicado porque su matrimonio anterior no estaba completamente resuelto, pero ya había encontrado un nuevo amor. Había obstáculos legales y personales, pero él sentía que nada iba a detenerlos. La canción habla de dos personas que deciden estar juntas a pesar de los problemas, críticas o dificultades externas. No es solo un amor pasajero, sino una decisión fuerte. Llegó al número uno en Billboard. Fue nominada al Oscar a Mejor Canción Original. Se convirtió en un clásico de bodas y declaraciones de amor. Aunque suena como una típica canción romántica, en el fondo también es una especie de acto de rebeldía emocional. Amar incluso cuando las circunstancias dicen que no deberías.

El día de San Valentín tiene su origen en la antigua Roma y recuerda a San Valentín, un sacerdote que según la tradición unía en secreto a los enamorados. Con el tiempo, su historia dio paso a una celebración tanto del amor como de la amistad. Y si hay una canción que se ha convertido en un himno eterno del amor, es I Will Always Love You, en la inolvidable voz de Whitney Houston. Una balada intensa y emotiva que nos recuerda que el amor verdadero permanece, incluso cuando las circunstancias cambian. Whitney Houston, I Will Always Love You. Solo buena música.

dedicada a personas que ya no sabían cómo salir de la vida que habían elegido. Hotel California, lanzada en 1976 por Eagles, no habla de un hotel real, habla de una sensación, la de llegar a un lugar que al principio parece perfecto, pero poco a poco te das cuenta de que algo no está bien. La canción habla de exceso, de éxito, de promesas que brillan por fuera pero se vacían por dentro, de quedarte atrapado en una versión de ti que ya no reconoces, pero que todos aplauden. Hotel California no habla de castigos, habla de decisiones, de cómo algunas elecciones se sienten libres al inicio y se vuelven jaulas con el tiempo. Y aquí es donde la mayoría no lo nota. No dice que no puedas entrar, dice que no puedes salir cuando ya te acostumbraste a lo cómodo, aunque te esté destruyendo. Por eso esta canción sigue doliendo hoy, porque todos hemos estado en algún Hotel California, una relación, un trabajo, una vida de la que sabemos que deberíamos irnos.

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Set Fire to the Rain habla sobre el empoderamiento tras superar el desamor y la traición. La metáfora central representa hacer lo imposible, quemar la lluvia. Set Fire to the Rain no habla solamente de una ruptura, habla de ese instante en que alguien deja de llorar y empieza a despertar. Set Fire to the Rain, Adele, solo.

Hay momentos en la vida en los que sigues avanzando, aunque por dentro ya no sabes a dónde vas. En 1993, Soul Asylum lanzó Runaway Train. Pero no es solo una canción sobre escapar, es sobre ese punto invisible donde te pierdes de ti mismo sin que nadie lo note. Dave Pirner no la escribió desde la rabia, la escribió desde el cansancio, desde esa sensación de despertar un día y no reconocer la vida que construiste. La canción no habla de correr físicamente, habla de algo más silencioso, habla de cuando sigues cumpliendo horarios, sigues hablando con todos, sigues viviendo, pero algo dentro de ti ya no está ahí. Y aquí es donde Legacy Tracks encuentra la verdad más incómoda. A veces no necesitas irte a otro lugar para perderte. A veces te pierdes quedándote. Porque el verdadero Runaway Train no es el que se aleja del mundo. Es el que sigue avanzando mientras tú desapareces dentro de él. Y tal vez por eso esta

Seguramente, cuando escuchas esta canción de los Bee Gees, te imaginas inmediatamente a John Travolta en su traje blanco, con camisa negra de cuello ancho y pantalón, bota de campana o pata de elefante en la pista de baile. Sin embargo, esta canción ha sido usada en películas como Madagascar y en programas de televisión como Los Simpson, en escenas que involucran a algún personaje caminando orgullosamente por las calles. Te invito a caminar orgulloso u orgullosa por las calles escuchando solo buena música.

personas que llegan a tu vida y de repente todo empieza a tener más sentido. Eso es lo que transmite You're the Inspiration, la balada de Chicago que habla de algo muy simple, pero muy poderoso. Cuando alguien se convierte en la razón por la que quieres ser una mejor persona. No porque te lo pidan, no porque tengas que demostrar algo, sino porque su presencia cambia la forma en que ves la vida. Empiezas a esforzarte más, a creer un poco más en ti mismo, a imaginar un futuro que antes parecía lejano, y sin darte cuenta, esa persona se vuelve parte de todo lo que sueñas construir. Tal vez por eso esta canción sigue tocando a tantas personas, porque todos necesitamos a alguien que nos recuerde quién podemos llegar a ser. Alguien que no solo esté a tu lado, sino que saque lo mejor de ti, porque a veces el amor no se trata solo de estar juntos. A veces se trata de inspirarse mutuamente para convertirse en la mejor versión de uno mismo. ¿Alguna vez alguien te inspiró a cambiar tu vida para mejor?

canción True de Spandau Ballet es un clásico de los años 80 que ha trascendido en el tiempo con su melodía suave y letra introspectiva. La banda británica, conocida por su estilo dentro del movimiento New Romantic, logró con este tema un éxito que resonó en las listas a nivel mundial. La canción se caracteriza por su sonido melódico y una letra que parece reflexionar sobre la sinceridad y la autenticidad en la vida y en el amor. La referencia a Marvin Gaye con Listening to Marvin All Night Long es un homenaje a la influencia del soul y el rhythm and blues en la música de Spandau Ballet. La canción True parece ser un diálogo interno sobre encontrar la verdad y la dificultad de expresarla. Spandau Ballet, True, solo bueno.

Muchos creyeron que Beds Are Burning era solo otra canción intensa de los 80, pero en realidad hablaba de algo mucho más incómodo. Personas viviendo sobre tierras que nunca les pertenecieron. La banda australiana Midnight Oil escribió la canción después de recorrer comunidades indígenas en Australia y ver la desigualdad con sus propios ojos. No era una metáfora, era real. Mientras el mundo bailaba la canción, ellos estaban denunciando cómo generaciones enteras fueron desplazadas de sus tierras. Y ahí es donde cambia todo, porque el coro suena poderoso, casi épico. Pero el mensaje era incómodo para mucha gente. La canción básicamente decía, si sabemos que algo está mal, ¿por qué seguimos viviendo como si nada? Y quizá por eso sigue pegando décadas después. Porque aunque la canción hablara de Australia, la idea terminó siendo universal. Personas ignoradas, historias borradas, gente obligada a sobrevivir mientras otros siguen adelante como si todo fuera normal. Y lo más fuerte es que la banda nunca intentó suavizar el mensaje para sonar comerciales. De hecho, arriesgaron muchísimo hablando de eso en una época donde casi nadie quería escuchar temas políticos en la radio. Pero funcionó, porque detrás del ritmo había algo muy humano. La sensación de que el mundo puede acostumbrarse demasiado rápido al dolor de otros. Y tal vez por eso, esta canción sigue sintiéndose actual.

¿Qué pasa con el amor? What About Love de la banda Heart es un poderoso llamado a la reflexión sobre la importancia del amor y la conexión emocional en nuestras vidas. La letra habla desde la perspectiva de una persona que se siente sola y que ha estado esperando por alguien a quien amar. La repetición de la pregunta ¿qué pasa con el amor? What About Love sirve como un recordatorio de que a pesar del éxito y la apariencia de tener todo bajo control, el amor es un componente esencial de la vida que no debe ser descuidado. La letra invita a considerar que, sin importar lo que uno haya logrado, el amor y la conexión con los demás son fundamentales para una vida plena y significativa. ¿Y a ti? ¿Cómo te va el amor? Heart, What About Love? Solo buena música.

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1: Muchos creyeron que Beds Are Burning era solo otra canción intensa de los 80, pero en realidad hablaba de algo mucho más incómodo. Personas viviendo sobre tierras que nunca les pertenecieron. La banda australiana Midnight Oil escribió la canción después de recorrer comunidades indígenas en Australia y ver la desigualdad con sus propios ojos. No era una metáfora, era real. Mientras el mundo bailaba la canción, ellos estaban denunciando cómo generaciones enteras fueron desplazadas de sus tierras. Y ahí es donde cambia todo. Porque el coro suena poderoso, casi épico. Pero el mensaje era incómodo para mucha gente. La canción básicamente decía, si sabemos que algo está mal, ¿por qué seguimos viviendo como si nada? Y quizá por eso sigue pegando décadas después. Porque aunque la canción hablara de Australia, la idea terminó siendo universal. Personas ignoradas, historias borradas, gente obligada a sobrevivir mientras otros siguen adelante como si todo fuera normal. Y lo más fuerte es que la banda nunca intentó suavizar el mensaje para sonar comerciales. De hecho, arriesgaron muchísimo hablando de eso en una época donde casi nadie quería escuchar temas políticos en la radio. Pero funcionó, porque detrás del ritmo había algo muy humano. La sensación de que el mundo puede acostumbrarse demasiado rápido al dolor de otros. Y tal vez por eso, esta canción sigue sintiéndose actual.

realizar una nueva antelación. La repetición de la frase Foolish Heart subraya la idea de que el corazón puede ser ingenuo y propenso a equivocarse, especialmente cuando se trata del amor. La canción sugiere que el corazón ha sido engañado antes y que debería aprender de esas experiencias pasadas. La gran voz de Steve Perry, Foolish Heart. Solo buena música.

Solo una mirada y el mundo se detiene. Take My Breath Away no habla de un amor cotidiano. Habla de ese instante en el que alguien entra en tu vida y todo cambia de ritmo. Berlin lanzó esta canción en 1986 y su voz, la de Terry Nunn, no suena desesperada, suena vulnerable. Porque cuando alguien realmente te quita el aliento, no sabes si estás empezando algo eterno o algo que va a doler. No es una canción sobre rutina, es sobre intensidad. Sobre ese tipo de conexión que se siente más fuerte que la razón. Y aquí es donde muchos no lo notan. El peligro no está en enamorarse. Está en que esos momentos no siempre duran. A veces solo quedan como recuerdos perfectos, imposibles de repetir. Porque hay personas que no llegan para quedarse. Llegan para enseñarte lo que se siente

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siguiente canción hace referencia a la violencia que asoló Irlanda del Norte durante décadas, particularmente durante los 70 y 80, por los enfrentamientos entre las tropas británicas desplegadas en el territorio y los nacionalistas irlandeses. Este es uno de los temas más famosos de la banda irlandesa The Cranberries. Es un grito de protesta contra el conflicto de Irlanda del Norte y en concreto contra el atentado en la ciudad inglesa de Warrington en 1993, que acabó con la vida de dos angelitos, de dos inocentes niños. The Cranberries, Zombie. Solo buenas.

Funky Town es una canción icónica de finales de los 70 interpretada por el grupo estadounidense Lips Inc. Fue lanzada en 1979 dentro del álbum Mouth to Mouth y se convirtió en un éxito mundial en 1980. El productor y músico Steven Greenberg escribió la canción mientras vivía en Minneapolis. En ese momento soñaba con mudarse a una ciudad más grande y vibrante como New York City, donde sentía que realmente pasaban las cosas importantes en la industria musical. Esa sensación de querer escapar a un lugar con más oportunidades fue la chispa que dio origen a Funky Town. La voz principal es de Cynthia Johnson, cuyo tono potente y lleno de energía ayudó a convertir la canción en un himno de discoteca. Funky Town no es una ciudad real, es una metáfora. Representa el lugar de tus sueños y el éxito que buscas. En pocas palabras, todos tenemos nuestra propia Funky Town. Tuvo un impacto cultural ya que fue número uno en Estados Unidos y en varios países. Cuando la canción explotó mundialmente, el propio Steven Greenberg finalmente se mudó a Nueva York. Es decir, logró llegar a su Funky Town.

Esta es una de las canciones más queridas para quienes gustan de las baladas. Me refiero a Making Love Out of Nothing at All, del dúo australiano Air Supply. La letra de la canción es una expresión apasionada de amor y devoción, donde se describe la habilidad para hacer casi cualquier cosa, excepto dejar ir a la persona amada. La frase que da título a la canción, Making Love Out of Nothing at All, es una metáfora de la creación de amor y conexión, en circunstancias donde parece no haber ninguna posibilidad. La vigencia de esta canción puede atribuirse al interés de su tema central, el amor incondicional y la lucha por mantenerlo vivo contra todas.

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1: No es una balada romántica cualquiera, aunque suene suave. Is This Love, lanzada en 1987, no habla de amor seguro. Habla de duda, de algo poco común en el rock de los 80. La inseguridad emocional de alguien que ama, pero no está seguro de lo que siente. David Coverdale no canta Te Amo. Canta una pregunta, y eso lo cambia todo. Porque hay relaciones donde no hay gritos, no hay traición, no hay un final dramático. Solo esa sensación incómoda de preguntarte si esto es amor o solo miedo a perder a la persona que tienes al lado. Psicológicamente, la canción toca una herida silenciosa. Cuando te quedas, no porque estés seguro, sino porque no quieres estar solo. Cuando confundes costumbre con amor. Cuando deseas sentir más de lo que realmente sientes. Por eso Is This Love sigue doliendo hoy. Porque muchos hemos estado ahí, abrazando a alguien mientras por dentro nos preguntamos si eso es todo o si el amor debería sentirse diferente.

parte de la banda sonora de la famosa película Back to the Future o Volver al Futuro. The Power of Love llegó a la cima del Billboard Hot 100 el 29 de junio de 1985, siendo el primer número uno de esta banda. Por si fuera poco, y tras el rotundo éxito de la cinta, la canción se ganó una nominación al Oscar como Mejor Canción Original. Esto es música de película de la ya icónica Back to the Future o Volver al Futuro. Suena ya Hugh Lewis and the News con The Power.

Dicen que es una canción de amor, pero ¿y si en realidad es un juramento de vigilancia eterna? Una promesa disfrazada de obsesión. Every breath you take, cada respiro, cada movimiento, cada mirada, no suena a romance. Suena a alguien anotando tu vida en silencio. Durante años, millones la dedicaron como si fuera un poema hermoso, ignorando que en el fondo es la psicología del control. Una mente que no sabe soltar, que se aferra aunque ya no tenga derecho a estar ahí. Sting lo dijo una vez. No es una canción de amor. Es sobre los celos, sobre la vigilancia, sobre la posesión. Y aún así, la gente la sigue dedicando, como si la oscuridad no hablara fuerte. Piensa en eso. ¿Cuántas veces creemos que nos aman, cuando lo que sentimos es alguien siguiéndonos en las sombras? ¿Cuántas veces confundimos atención con prisión emocional? Todos, alguna vez, hemos sido vigilados por alguien que no debería seguir ahí, o hemos observado a alguien que ya no nos pertenece. Eso es lo que vuelve a Every Breath You Take tan perturbadora. Exhibe lo que nadie quiere admitir. Que el amor, cuando se convierte en obsesión, se vuelve una jaula, sin cerrojo visible,

Dream On de Aerosmith habla del paso del tiempo, de aprender de los golpes, de no rendirse y sobre todo, de seguir soñando incluso cuando el camino se vuelve cuesta arriba. Musicalmente es una joya. Comienza suave y va creciendo hasta volverse un estallido poderoso del rock clásico. Aerosmith, Dream On, solo buena música.

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1: Las luces de la ciudad nunca se apagan, pero hay quienes brillan más que ellas. En un pequeño departamento, con los pies destrozados y el corazón latiendo al ritmo de un sueño, una joven baila sin parar. Nadie la ve, pero ella actúa como si el mundo entero estuviera mirando. Esa es la esencia de Maniac. Era de noche. La música golpeaba las paredes mientras ella repetía la coreografía una y otra vez. No había aplausos, no había público, solo sudor, cansancio y una obsesión que no la dejaba dormir. Porque no bailaba por diversión, bailaba porque lo necesitaba. En algún lugar de la ciudad, los teatros estaban llenos de gente perfecta. Bailarines entrenados, vidas ordenadas, futuros asegurados. Pero ella era distinta. Venía de abajo, de calles donde los sueños no suelen sobrevivir. Y aún así, cada noche se paraba frente al espejo y se decía sin palabras: voy a lograrlo. Maniac no es solo una canción. Es la historia de cualquiera que alguna vez fue llamado obsesionado, intenso o demasiado, por perseguir algo que los demás no entendían.

Is This Love es una tremenda balada grabada por la banda de rock británica Whitesnake, perteneciente a su séptimo álbum estudio homónimo de 1987. Se rumoreó que la canción había sido especialmente escrita para la gran Tina Turner. Su impacto en la cultura popular es evidente gracias a su melodía pegadiza y su letra romántica. La letra habla de la búsqueda del amor verdadero y la felicidad. Is This Love sigue siendo una de las canciones más populares de Whitesnake y ha resistido el paso del tiempo como un himno de amor atemporal. Con ustedes, Whitesnake y la balada Is This Love. Solo buena música.

0: las 15 horas y 15 minutos. 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

No amas esta canción por su ritmo, ni la recuerdas por nostalgia ochentera. La sientes porque habla de algo que nunca desaparece: el miedo a no tener el control. En 1985, el mundo vivía bajo la sombra de la Guerra Fría. Botones nucleares, paranoia global, la sensación constante de que alguien, en algún lugar, tenía demasiado poder. Roland Orzabal y Kurt Smith no escribieron una canción política. Escribieron una canción psicológica. Everybody wants to rule the world. No se trata de gobernar países. Se trata de dominar el miedo, de controlar el tiempo, de evitar perder. Pero la verdad es incómoda. Nadie controla nada del todo, ni el amor que se va, ni las oportunidades que llegan tarde, ni el paso de los años. Y aún así seguimos intentando. Queremos dirigir nuestra vida, decidir el final, tener certeza. Pero crecer también significa aceptar que el mundo no es nuestro para gobernarlo, solo para vivirlo. Tal vez por eso esta canción sigue sonando vigente. Porque debajo del sintetizador brillante hay una confesión silenciosa. Queremos el poder, porque nos asusta no tenerlo.

Este es uno de los covers más reconocibles del gran Joe Cocker. Junto a su voz rasgada, intensa y profundamente emocional, fue capaz de convertir una súplica amorosa en un verdadero desgarro musical. Más que una simple canción de desamor, es un grito de liberación, una declaración apasionada. Joe Cocker, Unchain My Heart, solo buenas.

Las luces de la ciudad nunca se apagan, pero hay quienes brillan más que ellas. En un pequeño departamento, con los pies destrozados y el corazón latiendo al ritmo de un sueño, una joven baila sin parar. Nadie la ve, pero ella actúa como si el mundo entero estuviera mirando. Esa es la esencia de Maniac. Era de noche. La música golpeaba las paredes mientras ella repetía la coreografía una y otra vez. No había aplausos, no había público, solo sudor, cansancio y una obsesión que no la dejaba dormir. Porque no bailaba por diversión, bailaba porque lo necesitaba. En algún lugar de la ciudad, los teatros estaban llenos de gente perfecta. Bailarines entrenados, vidas ordenadas, futuros asegurados. Pero ella era distinta. Venía de abajo, de calles donde los sueños no suelen sobrevivir. Y aún así, cada noche se paraba frente al espejo y se decía sin palabras: voy a lograrlo. Maniac no es solo una canción. Es la historia de cualquiera que alguna vez fue llamado obsesionado, intenso o demasiado, por perseguir algo que los demás no entendían.

0: las 16 horas y 45 minutos.
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